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5: Con mucho gusto, 6 de la tarde con 3 minutos.
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Buenas tardes, ya estamos en Los Grandes de la Canción. Los saluda Josué Álvarez, nuestro WhatsApp habilitado 76990121. Pueden solicitar su canción favorita desde ya a través de notas de audio. También recordarles por acá que les traemos buenas noticias. Les traemos entradas dobles para el gran concierto de Abracadabra y Ricky Parrado este sábado 30 de mayo. Puedes comentarnos si quieres ganar entradas para ir a disfrutar de este evento a nuestro WhatsApp, también a la línea 2224-6180. Nos vamos con algo a cargo de Los Ángeles Negros. Déjenme si estoy llorando.

0: Buenas noches. Quisiera ver si me podía complacer con una canción. Quiero la de Los Iracundos, Te Pido de Rodillas. Me escucho hasta la colonia Santa Lucía. Así que sin la fiesta no hay vida. Gracias.
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0: Seguimos con más música. Estábamos escuchando algo a cargo de los Iracundos acá en el 104.9. También tenemos notas de audio. Buenas noches. Es que ya buenas noches. Hola.
1: Hola, Josué. Buenas Hola. Tardes. Soy Mayra. Yo me quisiera ganar.
0: De verdad.
1: Un pase para ir al show. Que va a ser el 30.
0: No, se lo voy a dar doble.
1: Salvador, en la UCA.
0: Se lo voy a dar doble el pase. Si me regala su nombre y su número de DUI, por favor, para poder anotarle acá para que venga a traer los pases. Recuerden que son pases dobles para que vayan a disfrutar de este gran evento de Abracadabra y Ricky Parrado en la UCA. Que no se les olvide que es este 30 de mayo a partir de las 7 p.m. No se lo pueden perder. Si usted quiere ganar, coménteme, dígame, yo quiero ganar y con el mayor de los gustos yo le estaré regalando pases dobles. Sí, son dobles. Seguimos con más. Repórtese con nosotros a través de notas de audio y los voy complaciendo, también regalando pases dobles. Somos el 104.9 en esta tarde de viernes 22 de mayo del 2026.

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2: Con mucho gusto, ya 6:22.
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0: Seguimos con más música. Escuchamos por acá Papel y Lápiz, La Playa del Romance. Nosotros somos el 104.9. Les recordamos que le traemos entradas doble para que vaya a disfrutar de este gran concierto. Bueno, que vayan a disfrutar todos ustedes. Entradas doble. Tenemos comunicación por acá. Vamos rápidamente. Buenas noches.
1: Hola, mi amigo, buenas noches.
0: Hola.
1: Un gusto saludarlo.
0: Un gusto, gracias.
1: Mucha suerte en ese gran programazo que tenemos.
0: Gracias. ¿Con qué lo podemos ayudar? ¿Con qué lo podemos complacer?
1: Fíjese que nos encontramos acá en Santa Tecla.
0: Ok.
1: Disfrutando de ese programa y con el deseo de solicitarle las entradas para poder participar de ese gran show, de esa gran presentación de Los Iracundos.
0: Perfecto. ¿Usted y quién más va a ir? ¿O a quién más va a llevar?
1: Voy a llevar a mi esposa.
0: Perfecto. Si nos regala su nombre y nos manda su nombre completo y su número de DUI para así poder anotarlo y ya es el ganador de dos entradas.
1: Muchas gracias y le felicito por ese gran programa que tenemos en esta hora. Felicidades y a todo el mundo que nos escucha. Un saludo.
0: Felicidades a usted también porque ya puede ir a disfrutar de este gran concierto este 30 de mayo.
1: Muchas gracias, por ahí le mando los datos muy finos.
0: Perfecto, que tenga una excelente noche.
1: Y Dios lo cuide a usted también.
0: Gracias. Amén, muchas gracias. Nosotros seguimos con más. Recuerde que puede participar para ganar entrada, bueno, para que usted y otra persona más vayan a disfrutar de este gran concierto este 30 de mayo. Ya tenemos por acá tres ganadores con la persona que nos acaba de llamar en ese momento. Ya Ariel Osmar Guzmán Rauda, también Mayra Zulma Meléndez. Son los ganadores de entradas dobles para que vayan a disfrutar. Por acá nuestro amigo Julio Antonio Villacorta Alfaro también es el otro ganador. Quedan cuatro pases más para que vayan a disfrutar de este evento de Abracadabra y Ricky Parrado en la UCA este sábado 30 de mayo. No se lo pueden perder. También dice por acá a través de WhatsApp: saludos Josué, te saluda Efraín desde la ruta 1. Me podrías complacer con la canción A Tu Recuerdo de Los Ángeles Negros. Gracias y bendecido turno. Nosotros seguimos con más a través del 104.9. Estamos con los grandes de la canción.

0: La canción de Polo, Ana. También quiero saludar a mi familia. Gracias por estar en sintonía del 104.9. Dice por acá, saludos desde la urbanización Brisas de la Paz en Zacatecoluca. Buenas tardes, ¿cómo están? Si usted quiere ganarse pases dobles para que vaya a disfrutar de ese gran concierto de Abracadabra y Ricky Parrado en la UCA, pues tiene que comunicarse con nosotros. También puede al WhatsApp 76990121 o también en nuestra línea 2224-6180. También tenemos notas de audio a través de nuestro WhatsApp. Buenas tardes.
1: Hola, hola, buenas tardes.
0: Hola.
1: Yo quisiera ganarme un pase doble para que ver Abracadabra.
0: Ajá.
1: Chao, cariño, okay. Chao. Solo quiero que estés, porque aquí yo estaré. Saludos, saludos.
0: Hugo Mena, necesitamos tu nombre completo, por favor, tu número de DUI, y sos el ganador de otros pases dobles para que vayas a disfrutar de este evento, este concierto de Abracadabra y Ricky Parrado.

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0: Espera un poco, un poquito más. También por acá, bueno, ya tenemos algunos de los ganadores para estos pases dobles para que vayan a disfrutar al gran concierto de Abracadabra y Ricky Parrado en la UCAT. Pero tenemos también notas de audio. Vamos rápidamente por acá a través de nuestro WhatsApp. Buenas noches.
1: Buenas tardes, Radio Fiesta.
0: Hola.
1: Pues por acá me comunico con ustedes para poderme ganar pases para ir a ver Abracadabra.
0: Sí.
1: Junto con mi abuela.
0: Ah, de verdad.
1: Aquí los vamos escuchando en este gran tráfico de Los Chorros.
0: Buenas tardes. Bueno, ya tenés los pases dobles para que vayas a disfrutar y ves a tu abuelita Franklin Salamanca. Por acá el nombre de los ganadores. Bueno, Ariel Osmar Guzmán Rauda, Mayra Zulma Meléndez, Julio Antonio Villacorta, también Hugo Mena y nuestro último ganador, Franklin Salamanca. Son ganadores para de estos pases dobles para que vayan a disfrutar de este concierto de Abracadabra y Ricky Parrado en la UCA este sábado 30 de mayo a partir de las 7 de la noche. Recuerde que los pases pueden venir por ellos la próxima semana en horarios de oficina. Ustedes son los ganadores. Nosotros vamos con algo a cargo de Juan Gabriel, el Noa Noa.

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10: Con mucho gusto, 7:04 p.m.
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Seguimos con más música a esta hora de la noche, ya 7 de la noche con 9 minutos. También dice por acá, hola, reportando fuerte lluvia desde La Libertad. También les recuerdo que a esta hora de la noche continúan las lluvias con actividad eléctrica sobre el norte de La Libertad, Santa Ana, embalse de Cerro Grande, norte de Cabañas y el norte de San Vicente. A tomar las debidas precauciones posibles, a manejar con mucha precaución y también a tener mucho cuidado y estar pendiente de los medios de comunicación, por supuesto, como ser el 104.9. Acá te damos a conocer lo que está sucediendo, noticias y buena información. Así que usted síguese reportando con nosotros. Donde usted anda, donde usted está lloviendo, repórtese a nuestro WhatsApp 76990121. Estamos en este viernes 22 de mayo del 2026. Nos vamos con algo a cargo de la Orquesta Canela, el homenaje a los hermanos Flores.

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0: Maya.
1: Seguimos con más música a través del 104.9, también notas de audio. Buenas noches.
2: ¿Qué onda, Josué?
1: Todo
2: bien.
1: Buenas noches.
2: Quiero que me complazcas con una canción.
1: Ajá.
2: Quisiera escuchar La Fiesta de los Animales.
1: Con gusto.
2: Y si tenés que me regales un pase para ir a ver, pues...
1: Ah, ya no hay.
2: A Farrado y pues también al de los Iracundos. Te lo voy a agradecer mucho, quisiera ir con mi mamá.
1: Bueno, por acá vamos a repetir los nombres de los ganadores. Ariel Osmar Guzmán Rauda, Mayra Zulma Meléndez, Julio Antonio Villacorta, también Franklin Salamanca y Blanca Estela Mejía son los ganadores de estos pases dobles para que vayan a disfrutar este gran concierto de Abracadabra y Ricky Parrado este sábado 30 de mayo en la UCA. Nosotros seguimos con más, seguimos complaciendo.

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2: ¿Aló?
3: Hola, amiga. ¿Puedes venir? Necesito hablar con alguien. Estoy donde siempre.
2: Sí, claro, Mimi. En este momento voy para allá.

Son cosas del amor, Ligia Morales y Furia Musical. Buenísimo, éxito. Seguimos con más música. Somos el 104.9 porque sin la fiesta no hay vida. En la noche del viernes 22 de mayo del 2026.

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Sonando en el 104.9 la canción de Selena, Amor Prohibido. Seguimos con más música a esta hora. Gracias por estar con nosotros. 7:54 p.m. Vas en el autobús todavía, vas en tu carro, donde sea que estés. Si estás en tu casa o donde sea, estás en el trabajo, en la oficina, donde sea que nos acompañes. Recuerden que es el 104.9, porque sin la fiesta no hay vida. Nos vamos con algo a cargo de Miguel Jiménez, Mi Cumbia Triste. Buenas noches.

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9: Buenas noches.

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0: Seguimos disfrutando con más música en La Máquina y La Colección. ¡Qué rico está esto! Ya se marcan las 8 de la noche con 36 minutos. Somos el 104.9. Sígase reportando con nosotros al 7699-0121, nuestro WhatsApp. También al 2664-6180. Sí, 2224-6180. Ya le estaba poniendo otro número, ¿verdad? Sígase reportando con nosotros. También nos reportan por acá que se registran lluvias en diferentes puntos de Cuscatlán y Chalatenango, desplazándose hacia sectores de los departamentos de La Libertad y San Salvador. Les recomendamos que tengan las debidas precaución posible y mucho, pero mucho cuidado. Por acá nos reportan que continúan las lluvias fuertes en el norte de San Salvador, también en La Libertad y en Cuscatlán. Nosotros vamos con más música. Nos vamos con algo a cargo de Manuel Turizo. Buenas noches.
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3: Escuchamos algo de Yulisa Ventura, Roba Maridos. 8:54 PM. Mi nombre es Josué Álvarez. Solo quiero agradecerles por estar en mi turno, hacerme compañía y pues llevar un turno ameno. Si Dios así lo permite, nos escuchamos el próximo lunes a partir de las 3 de la tarde a las 6 de la tarde. Así que ustedes muy pendientes del 104.9. Siempre les traemos más música, entretenimiento, unos éxitos nuevecitos también. Siempre suenan a través de la fiesta, lo mejor en música tropical y las cumbias que no pueden faltar. Se me cuidan un montón, me pueden encontrar en mis redes sociales, en Instagram como Josué Álvarez 9912. Que tengan una excelente noche de viernes 22 de mayo del 2026 y también un excelente fin de semana. Nos escuchamos el lunes, se me cuidan un montón y con permiso. 104.9

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3: Hola, ¿qué tal, mis queridos amigos, mi bella familia? Siempre para mí es un placer poder conectarme y poder compartir estos minutos con cada uno de ustedes, poder orientarles y abrirles, por supuesto, esta línea espiritual para que llamen, para que pregunten, para que consulten cualquier inquietud que tengan, preguntas en el campo del amor. Desea saber por su pareja, desea saber si su pareja le ama, si son una relación a futuro que va a ser estable, si quiere también usted conocer de pronto del por qué su pareja ha estado teniendo vicios o por qué ha cambiado su comportamiento, su temperamento. Han habido discusiones, peleas bobas sin sentido, se ha perdido el respeto, la comunicación, se ha bajado la llama en la intimidad. Todo esto me lo puede consultar y preguntar. Recuerde que es importante tener a la mano su fecha de nacimiento o la fecha de nacimiento de su pareja. Al igual, las personas que están pasando por momentos difíciles en el trabajo, hay dificultades de pronto con su jefe, hay dificultades con los compañeros de trabajo, hay un ánimo bastante tenso. Hay respeto, hay también falta de pronto de comunicación entre las personas que laboran en el lugar y usted se siente incómodo, se siente incómoda y hay momentos que desea tirar la toalla y que desea renunciar, le invito a que haga un alto en su vida, a que piense por un momento si es algo natural o si hay una energía del lugar que le está perjudicando y quizás le está quitando su sustento también. Es importante no irnos de cualquier lugar porque sentimos algo negativo. Hay que saber combatir con esas energías y tenemos que saber llevar nuestra luz a cualquier lugar que vayamos. Por eso le invito a todas las personas que están teniendo dificultades en su trabajo a que se comuniquen conmigo, a que me llamen para que logremos ver desde un plano espiritual y astral qué es lo que está sucediendo y cómo le podemos colocar fin a esos problemas para que usted resalte, para que usted, entre los demás, pueda destacar. Porque sí, yo sé que usted es una persona que le gusta destacar y nosotros le podemos ayudar a través de baños, a través de florecimientos y rituales para que la buena suerte llegue a tu vida. Es igual que para las personas que tienen negocios, cultivos, animales y que últimamente las cosas han estado un poco caídas. El dinero no rinde, no alcanza. Le invito a que me llame, a que participe también en una consulta y le encontremos una solución a su problema, porque desde la oración, desde la parte también de la quema y ritualización de iluminadoras conferidas con una petición y una fecha de nacimiento en común, nos pueden ayudar también a transformar una situación difícil en una situación de bendición, porque han sido muchas las personas que hemos logrado ayudar a lo largo de los años. 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Bueno, estamos en estos momentos al aire con una persona que ya nos había visitado un par de meses atrás. Vamos a ver, hijo, cuéntanos cómo te sentías cuando viniste por primera vez a pasar consulta con nosotros.
4: Me sentía bien atribulado, me sentía como pesado el cuerpo, tartamudeado para hablar y un fogaje en el cuerpo que me sentía como que me estaba deshaciendo. Entonces, y bien pechito, y solo dolor de cabeza, no dormía, pensaba cosas y soñaba cosas bien extrañas, bien raras. Oía cosas en la puerta, en la falsa de la casa a la calle, por fin paso. Un montón de cosas innormales que sentí y yo sabía que eso no era así nomás.
3: Se sabía que eso no era natural y tomó la decisión de venir y cuénteme qué encontró al visitarnos y cómo ha sido su vida desde que decidió venir a pasar la consulta.
4: Totalmente un cambio de sentido en mi cuerpo, en mi familia, en mis hijos, mi esposa. Y yo no molesto a mi esposa ni nada, una paz en la casa, tranquilamente.
3: Me alegro que su vida ha cambiado para bien y hoy se siente mejor. ¿Qué mensaje le comparte a esas personas que diariamente nos escuchan y no han tomado la decisión de buscar la ayuda porque le temen que al llegar acá van a encontrar cosas malas y negativas? ¿Qué le diría usted a esas personas?
4: Bueno, mi recomendación es que los visiten a ustedes porque aquí está la solución después del Señor Jesucristo, que se encuentra la solución para toda clase de enfermedad.
3: Para toda clase de enfermedad. Muchas gracias por ese bello testimonio y continuaremos apoyándote para que sigas viendo resultados positivos y sobre todo también en la economía. Bueno, que Dios te bendiga.
4: Amén.
3: Bueno, la invitación es a que tú también tomes la decisión de cambiar y transformar tu vida, que tú también busques la ayuda espiritual, busques la ayuda natural y milenaria que necesitas para esos problemas que estás viviendo en tu hogar, en tu negocio, en tu relación sentimental, en tu salud. Debemos intervenir por nosotros mismos, debemos mostrar un acto de amor propio cada día. 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Bueno, y son muchas más personas que nos comparten su testimonio y que nos comparten su experiencia en el santuario del hermano Saúl. Vamos a seguir escuchando a nuestras participantes. Bueno, hija, primero que todo, cuénteme cómo está, cómo le va.
5: Bien, muy bien.
3: Me alegro. Cuéntame, al visitarnos por primera vez, ¿cuál era su problema? ¿Cuál fue el motivo que la impulsó a buscar de nuestra ayuda por su esposo?
5: Yo vine porque mi esposo solo andaba en las calles tomando y vine a ver si me le podían ayudar a él.
3: Vino a buscar ayuda porque su pareja tenía problemas con el alcohol. Y bueno, como sabemos y muchas veces lo hablamos, el alcohol y la drogadicción también son enfermedades del alma que pueden acabar rápidamente con la vida de una persona porque su origen es desconocido, porque no sabemos si es natural o es sobrenatural. Cuéntame, hija, ¿cuánto tiempo llevas tú viniendo a curación con tu esposo?
5: Ya como 15 días.
3: Bueno, y en estas 2 semanas cuéntame cómo ha sido el cambio de su diario vivir, cómo ha sido la transformación en su pareja con el vicio del alcohol y en general, todo lo que compone su vida y en el hogar.
5: No, pues bien, gracias a Dios, porque ya él ya no le da por salir de la casa y no anda ya tomando. Ahorita está bien.
3: Ya no le dan ganas de salir a tomar y eso lo puedo ver yo también acá claramente, que también ha sido muy respetuoso contigo y ha cambiado totalmente el trato contigo. Ahora lo veo más cariñoso, lo veo más amoroso, más detallista, inclusive veo también que ha habido más acercamiento con los hijos y eso era lo que usted quería que pasara, ¿verdad?
5: Así es.
3: Bueno, hija, y cuéntame algo, ¿qué le dirías tú a todas esas personas que están sufriendo en estos momentos en su hogar? Que tienen un hijo drogadicto, que tienen un familiar alcohólico, que tienen un amigo también con problemas de alcoholismo, con drogadicción. ¿Qué le dice usted a todas esas personas que han perdido en algunos momentos la esperanza, que creen que ya no va a haber una curación? ¿Qué le dice usted a todas esas personas?
5: No, que vinieran acá y a buscar ayuda para que siga adelante su hijo.
3: Nosotros le garantizamos su trabajo y el trabajo le está saliendo.
5: Sí, a 10.
3: Entonces, ¿tú nos recomiendas?
5: Que vengan.
3: ¿Dónde nos visitó?
5: Aquí en San Miguel.
3: Bueno, ¿y le gustó el trato de cómo la recibió la secretaria, cómo la atendió el maestro que le está ayudando?
5: Sí, está bien.
3: Bueno, muchas gracias por tu testimonio. Que mi Dios te bendiga. 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Lo primero que usted debe de hacer es tomar su celular y comunicarse. Ese es el primer paso para que pueda sumergirse en este plano espiritual y pueda sanar y transformar cualquier problema que tenga en el campo del amor, en el campo de la salud y en el campo, por supuesto, también de la economía, de la suerte y la prosperidad. 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Bueno, y muy agradecido porque son muchas las personas que a diario se comunican a nuestra línea espiritual y son muchas las personas también que toman esa iniciativa, esa voluntad de venir, de acercarse personalmente y buscar esa ayuda de manera más concreta. Recuerde que siempre lo que se hace de manera presencial y personal es lo que uno más se asesora de cómo se hace. Venir, conocernos frente a frente, cara a cara, le va a permitir ver a usted que somos personas profesionales, personas capacitadas con este don maravilloso otorgado por nuestro Señor Jesucristo para poder llevar a cada uno de ustedes un granito de ayuda, para que a través de la oración puedan encontrar soluciones alternativas a los problemas que surgen en su vida cotidiana. Y algo que me preocupa mucho y que veo mucha afectación en la parte de la salud. Muchos hombres que están débiles en la parte de la intimidad, que no pueden tener una buena vida sexual, y en algunos momentos hemos descubierto que son venganzas por ahí de malas mujeres que les hacen y les practican cosas negativas y no les permiten tener una buena vida sexual. También hemos visto mucho que limitan a las personas para que no trabajen, para que vivan frustradas a través de diferentes dolores, muchos dolores de cabeza, muchos dolores en la espalda, y son dolores que no son normales. En algunos momentos hemos logrado ver diferentes problemas y diferentes maldiciones en su vida. Recuerde muy bien, usted puede contar con nuestra ayuda. 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
2: Amadísimos hermanos de la sintonía, ¿qué tal, qué tal? Reciban un cordial saludo de parte del equipo humano de Más Allá de los Sentidos, que para nosotros es un orgullo, es un placer estar en este hermoso país del Salvador, brindando esta ayuda a cada uno de ustedes, los fieles oyentes que están a través de estos micrófonos, a través de estas ondas cristianas, escuchándonos. Usted, mi querido hermano o hermana de la sintonía, que está sufriendo, está padeciendo por los terribles sinsabores de la vida y no sabe por qué la vida le paga mal, es usted de estos hermanos en Cristo que trabajan noche con noche, sol con sol, pero no ve el fruto de su trabajo y se pregunta, ¿pero por qué? ¿Qué es lo que está pasando conmigo? Lo invito para que llame ya, se comunique con nosotros, reciba una orientación, una consulta totalmente gratis vía telefónica para que usted sepa qué es lo que está pasando con usted, por qué la mala suerte lo acompaña, por qué de ustedes esas personas que todo lo que emprende le sale mal. Es usted esos hermanos que da 5 pasos adelante, 6 hacia atrás como el cangrejo. El pisto se le va como el agua entre las manos, como el humo del cigarrillo. Y no sabe por qué. 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Si está bien, si está mal. ¿Quieres saber de ese pisto que le deben? ¿Si le van a pagar o no? ¿Quieres saber usted de su negocio? ¿Por qué las ventas han bajado? ¿Por qué los clientes se le han alejado? Desengáñese con nosotros, mi querido hermano o hermana de la sintonía. Nosotros somos guías espirituales, orientadores y naturistas, que tenemos un conocimiento que no es enseñado por el hombre, sino dado por Dios. Y hemos venido con el único fin de hacer el bien sin mirar a quién. Andamos en una campaña de salud a través de las plantas medicinales, a través de las plantas curativas. 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Traemos tratamientos para el colon, traemos tratamientos para el nervio ciático, para ese dolor en la columna, para todo tipo de enfermedades, para aquella persona que sufre de epilepsia, de migrañas, para todo tipo de enfermedades. Traemos tratamientos y cortezas y raíces en nuestro centro de orientación, mis queridos hermanos, hermanas de la sintonía que me están escuchando en estos momentos. 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Me dice el ingeniero de sonido que tengo una llamada en la línea. Aló, ¿con quién tengo el gusto?
3: Aló, soy Nelson de San Miguel.
2: Un cordial saludo a todos los hermanos de San Miguel que nos están escuchando en estos momentos.
3: Sí, estoy agradecido pues por todo lo que ustedes me han ayudado.
2: Ah, o sea, usted me está diciendo que usted ya me visitó.
3: Sí, sí, yo lo visité. Y
2: ah, pues, ok, Nelson, ok, de San Miguel, Nelson. Nelson, ¿qué es tu nombre?
3: Nelson Orellana.
2: Nelson Orellana, esa. Ah, ya me estoy acordando, ya me estoy acordando, Nelson. Usted es el hermano que vino porque estaba enfermo y porque los animales se le estaban muriendo, ¿cierto?
3: Sí, así es, y gracias a la ayuda que usted me apoyó, pues ya todo cambió definitivamente.
2: Bendito sea Dios, Nelson, en el nombre de Dios. Me estás diciendo en estos momentos de que a través del tratamiento, a través de la protección de Arará que te dimos para que llevaras allá, te has curado, te has sanado a través de la medicina, todo.
3: Sí, así es, porque, bueno, ante todo, pues estos días atrás todo se me estaba yendo mal y gracias al tratamiento, pues, bueno, he recibido, estoy mucho mejor, más que todo, igual con el ganado, pues, me está yendo
2: la, bien. La protección de Arará te la llevaste para que protegieran los animales, para que no se te murieran, porque se te estaban muriendo. Ya no se te están enfermando, los has visto mejor.
3: Sí, ya recuperé varios. Varios que
2: estaban enfermos se empezaron a aliviar ya. Bendito sea Dios. Ajá. Bendito sea Dios. Así Nelson, es. Qué felicidad tan grande escuchar estas palabras. Saber de que tú también te sentías con mucho dolor en tus piernas, dolor en la espalda, en la coyuntura. Me habías dicho que habías tomado y había ido a cuanto lugar podías, pero nadie te podía ayudar, ¿cierto?
3: Sí, así es, correcto, así es. Sí.
2: Llame, eche Nelson, claro, inmediatamente, ¿sabes? ¿Por qué? Porque sé que me trajiste la tierra de allá donde los animales estaban muriendo y nos pudimos dar cuenta de que ahí había algo enterrado. ¿Qué era lo que había ahí enterrado?
3: Lo que había enterrado, pues...
2: Lo que sacamos de allá, ¿qué fue lo que sacamos? Un tesoro, ¿cierto, Nelson? Bendito sea Dios.
3: Sí, así es, así es.
2: Sacamos unas monedas de oro en el nombre de Dios, Nelson, Padre, Hijo y Espíritu Santo. O sea, ¿estás contento? ¿Estás agradecido?
3: Sí, estoy muy agradecido y feliz porque realmente... no me imaginaba, pues, primero que ya estaba desesperado sobre todo lo que me estaba
2: por ese
3: pasando,
2: tesoro, gracias. Por ese tesoro, a través de la protección de Arará fue que nos dimos cuenta, y por ese tesoro era que los animales se te estaban muriendo, pero gracias a que fuimos y sacamos esas monedas, que fueron bastantes monedas las que sacamos, entonces gracias a eso es que sacamos ya los animales y la protección ahí está, y por eso era que tú también te estabas enfermando, pero gracias a Dios ya estás bien, estás curado. ¿Qué le dice a las personas que nos están escuchando?
3: Pues que es bien efectivo y que confíen, tengan esa confianza, pues que van a encontrar seguridad sobre todo lo que...
2: Que en la casa de nosotros está el Espíritu Santo, está Dios.
3: Así es, y que todo es, ayuda bastante, ¿verdad?
2: Que las personas que vengan no van a perder la venida con nosotros. Tú ya habías ido a bastantes lugares, pero nadie te había podido ayudar. Y con nosotros, con tan solo una consulta, encontraste la cura, la solución, las bendiciones.
3: Sí, eso fue todo, así es, así es.
2: Bendito sea Dios, Nelson. Gracias por haber llamado, por haberme dado este testimonio.
4: testimonio de agradecimiento.
3: Así es, estoy muy agradecido, pues ese es mi testimonio y pues invito a las personas también, ¿verdad?, que visiten el lugar, pues porque es de mucha ayuda.
4: Así es, gracias Nelson por haberme dado testimonio. Eso es lo que yo le digo a todos los fieles oyentes, que cuando me visiten y vean esos cambios, llamen así como usted a dar las gracias, que no les dé pena, para que los demás se den cuenta que nosotros sí sabemos y que si hay personas que Dios envió con un gran don, un gran conocimiento. Yo, vaya pues Nelson, Dios me lo bendiga, muchas gracias.
2: 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Si usted piensa que hay un tesoro en sus tierras, en su casa, tráiganos la tierra para nosotros poderle ayudar y decirle qué es lo que está pasando ahí, mi querido hermano o hermana de la sintonía. Libérese de ese dolor, de esa enfermedad, a través de la protección de Arará. Usted triunfe en el amor con ese ser amado. Salga usted, su familia, adelante, que haya la paz, la armonía, la felicidad. Nosotros lo vamos a ayudar en el amor por medio de la protección de la sagrada de Arará, mis queridos hermanos, hermanas de la sintonía. Reciba la protección de Arará. Escuchemos la historia. ¿Por qué tener esta protección es tan importante, mis queridos hermanos, hermanas de la sintonía?
4: Cuando Dios quiso la tierra, quiso Adán y Eva, mandó unos seres de luz que acompañaron a Adán y Eva cuando el Creador despojó a Adán y Eva del paraíso. Estos seres de luz guiaron el camino de Adán y Eva hacia la vida. El Creador castigó formando a estos seres de luz de roca y lodo para ayudarlos a formar la humanidad. 8 generaciones después, ayudaron a Noé a construir el arca y le entregaron a Noé una roca con su luz para que esa luz hiciera la vida de nuevo. En 1985, el profesor Saler Barakut, en el monte de Arará, halló dentro del arca una roca con su luz. Pensó que era oro, pero fue un destello que le dijo que este sitio era sagrado, que cada fragmento le daría luz al que lo tuviera, hombre o mujer, y lo sacaría de la oscuridad en que viviera. Ahora nosotros traemos un fragmento ritualizado en arameo, en sánscrito, en lenguas muertas, hecho a base de plomo y cobre, para que sea un poderoso imán, para que lleve esta luz hacia usted y hacia los suyos y salga de toda tiniebla.
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1: ¿Aló? Hola, amiga. ¿Puedes venir? Necesito hablar con alguien. Estoy donde siempre.
2: Sí, claro, Mimi. En este momento voy para allá.

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2: 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Tenemos una llamada. ¿Aló?
3: ¿Aló?
2: Aló, hermano, Dios me lo bendiga. Bienvenido a este su maravilloso programa, Visión y Vida. ¿De dónde nos llama, hermano?
3: De Candelaria, la frontera.
2: Hermano, ¿cómo le ha parecido nuestro maravilloso programa?
3: Bonito, muy, muy bonito.
2: Hermano, regáleme su nombre y su fecha de nacimiento.
3: 28 de marzo de 1960, Daniel Arcia Molina.
2: Hermano Daniel.

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Desde hace 10 años para acá, más o menos desde hace 10 años, usted se ha sentido mal, enfermo, está sufriendo de diabetes, dolores en el cuerpo, no duerme tranquilo, muchos problemas económicos, no rinde el

0: y el negocio para abajo, no hay ventas. Usted también perdió una casa, perdió un vehículo, un carro. Muchas cosas han pasado, desgracias, enfermedades, problemas. ¿Y sabe por qué, hermano? Por envidia que les tienen. 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Están bloqueados. Hay energías negativas, malas influencias. Su esposa también se ha sentido mal, enferma, con dolores de cabeza, picazón en la cabeza. Le han salido ronchas. 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Hermano, dígame una cosa, ¿le ha hablado con la verdad o le he dicho mentiras? Porque si le he dicho mentiras, tiene todo el derecho en hacerme quedar mal.
1: Lo correcto, hermano, lo correcto.
0: Hermano, ¿qué le aconseja usted a todas las personas que nos están escuchando? ¿Que nos llamen, que nos visiten o no?
1: Que les llamen, que los visiten.
0: Usted ha visitado otras personas, ha visitado otros lugares y nadie le ha ayudado para nada. No nos confunda con nadie. Nosotros no somos los únicos, pero sí los mejores. Porque lo que prometemos lo cumplimos. Nuestro lema es la responsabilidad, la honestidad y la seriedad para trabajar. ¿Está bueno?
1: Está bien.
0: Dios me lo bendiga, hermano. Gracias por participar, porque ahí donde ustedes viven también hay un tesoro, hay una gran riqueza. Visítenos que yo le voy a ayudar también a sacar ese tesoro y también les voy a ayudar a ganar en la lotería, porque a usted le gustan los juegos de azar, le gusta jugar en la Lotería Nacional. 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
1: Está bueno, hermano. ¿Cuánto haría la consulta?
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1: Está bien, hermano.
0: Hermano, Dios me lo bendiga.
2: Le mando un saludo muy grande a todas las personas que nos escuchan y que nos han visitado de allá de San Miguel, de San Vicente, de Santa Ana, allá en Sonsonate. Un saludo muy grande a todas las personas que nos escuchan y que nos han visitado de allá de Panchimalco, La Libertad, Rosario de Mora, San Juan Opico, Aguilares, San Pedro Pedulapán, Chalatenango, Osulután, Zacatecoluca, San Bartolo, La Paz, Cuscatlán, Cabañas, Metapán, La Unión, Morazán. 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
4: Alma de Cristo, santifícame. Cuerpo de Cristo, sálvame. Sangre de Cristo, embriágame. Agua del costado de Cristo, lávame. Pasión de Cristo, confórtame. Oh buen Jesús, óyeme. Dentro de las llagas, escóndeme. No permitas que me aparte de ti. Del enemigo malo, defiéndeme. A la hora de mi muerte, llámame y mándame ir a ti, para que con tus santos te alabe. Por los siglos de los siglos. Amén.
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1: Hola, ¿qué tal? Bendiciones para todos en este sábado, sábado especial. Muchas las personas que se acercaron, que tomaron su consulta y empezaron un nuevo rumbo en su vida, un nuevo aire, un nuevo amanecer, porque toda persona que nos visita se va con un semblante diferente. Muchas personas nos visitan bajas de nota, personas enfermas, tristes, personas en algunos momentos atribuladas por problemas en su negocio, problemas con sus cultivos y sus animales. Hemos logrado transformar, hemos logrado convertir en bendiciones todos aquellos problemas y todo gracias a la obra de nuestro Señor Jesús sobre cada uno de ustedes, siempre interfiriendo, buscando la manera de agradar a través de la oración, positivos, de buena energía, que le permiten cambiar y transformar su vida. 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
2: Hablando de aquí, vamos a la montaña.
1: ¿Cuál es su consulta? Dígamela clara y concreta.
2: Vaya, yo, mi consulta es que tengo dos vecinos. Tengo un vecino que me está molestando, me está echando el medio ambiente. Y yo no sé qué es el problema que tienen ellos conmigo, porque yo no les hago nada.
1: Bueno, miremos en tu entorno a ver qué es eso que están, hija, pensando, o que ha traído a ellos el pensamiento y la mala espina de querer meterte tu vida en problemas. Quiero que por favor me des tu fecha de nacimiento ahora mismo.
2: Es el 74.
1: ¿Qué mes y qué día?
2: 5 de marzo a las 10 de la mañana.
1: 5 de marzo, 10 de la mañana de 1974. Bueno, vamos a hacer un pequeño análisis. Vamos a mirar en tu entorno, vamos a ver qué está influenciando en usted. Quiero que por favor, hija, se concentre, quiero que cierre sus ojitos y que despeje la mente. Elimine todo pensamiento, todo afán que tenga y escúcheme fijamente lo que le voy a decir, ¿ok?
2: Sí, bien.
1: Hija, usted se está empezando a sentir muy incómoda ahí en su propia casa. Hay momentos que le dan ganas como de irse, de salir corriendo en la noche. Siente un desespero y empieza a sentir en la parte de la espalda como un calorcito, como un afán, como una prisa, ¿verdad?
2: Sí.
1: ¿Ha notado que cuando cocina, últimamente la cocina, hija, lo que es la comida no le está quedando rica? Se le está pasando de sal, o a veces le queda simple, a veces le queda dura también. Y es, hija, porque usted todo el tiempo está con esa tensión, esa mala energía que está rodeando tu entorno. Hay personas, como tú bien lo sabes, en tu entorno, y confirmo lo que me dices, esa sensación, hija, de que quieren que te vayas. Por eso están implantando el desespero. Has empezado inclusive a sentir ruidos extraños. No logras conciliar bien el sueño. A veces te levantas como con nervios, hija, a mitad de la noche, de la nada. Esto no es nada natural. Tiene que venir a mi consultorio para que le ayudemos y le orientemos. Nosotros le vamos a ayudar a saber quién es la persona concretamente que no la quiere ver ahí. Deje usted de juzgar, deje de señalar y permítase primero que logremos quitar ese bloqueo, porque esa persona se esconde detrás del daño, detrás del bloqueo. Una vez liberemos, destruyamos a través de la oración y la fe, va a ver cómo le vamos a decir y a manifestar, pero tiene que venir, tiene que acercarse para que le ayudemos, hija.
2: Sí, ¿cuánto vale la consulta?
1: $10 le cuesta la consulta, una consulta muy profesional, detallada, toda duda que tenga va a ser resuelta en ella. Y a usted, en estos momentos que la siento divagando, porque no sabe hacia dónde va, se siente muy triste, muy vacía, por más que tiene a su familia cerca, estás pasando por un momento, hija, de tristeza. Todas esas cositas te vamos a ayudar a superarlas a través de algunos baños y sobre todo oraciones poderosas que te vamos a dar a conocer al venir y visitarnos, ¿ok?
2: Bueno.
1: Bueno, entonces, por acá te espero. ¿De dónde me llamas?
2: De aquí, de Zacatecoluca, aquí de San José de la Montaña, pertenece a Zacatecoluca.
1: Entonces, ¿a dónde le queda mejor visitarme, en San Vicente o San Salvador?
2: Yo digo que en San Vicente.
1: ¿Usted conoce en San Vicente el Banco Agrícola del Parque Principal?
2: Sí.
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2: Bueno, está bien.
1: Bueno, hija, siga pendiente siempre del programa y de todo nuestro contenido. Que Dios la bendiga. Amén, hija, hasta luego. 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Recuerde muy bien, si está viviendo una mala racha a nivel personal, ha intentado viajar y ha fracasado en sus viajes, ha intentado colocar algún negocio, algún emprendimiento y todo le sale mal, siembra, cultiva y se le mueren sus cultivos, posiblemente en su cuerpo esté habitando una mala energía que logra transformar la bendición en maldición y logra hacer de que todo lo que tú hagas sea fallido. Por eso y en algunas ocasiones tus planes, tus proyectos lo dejas a medias, no tienes esa fuerza de voluntad para continuar. Esa fuerza de voluntad muchas veces, así como una garrapata chupa sangre, van también chupando y van succionando toda su energía. Por eso en algunas ocasiones se le ve cansado, cansada, por eso en algunas ocasiones intenta dormir y no puede dormir bien. Es importante que así como nos checamos con un médico, también a nivel espiritual nos hagamos regularmente limpiezas energéticas o nos hagamos algún tipo de consulta que nos ayude a determinar si lo que pasa y lo que sucede es algo natural o es algo sobrenatural. 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Bueno, vamos a compartir, vamos a escuchar uno de los audios que nos envían nuestros pacientes y nuestros consultantes. Por acá tenemos un paciente que me saludó y me dijo que me quería compartir un pequeño audio. Vamos a escuchar qué tiene esta persona para decirnos.
3: ¿Qué tal, hermano Saúl? Buenas noches. Mire que escuchando su programa.
1: Vamos a poner esto en velocidad corta porque iba muy rápido y no se escuchaba.
4: ¿Qué tal, hermano Saúl? Buenas noches. Mire que escuchando su programa le envío un pequeño mensaje agradeciéndole por la ayuda que desde que lo visité y me puse en tratamiento con usted. Y en
1: ay, ya sé quién es. Ya sé quién
4: enormemente.
1: Es.
4: Enormemente. Todas las dolencias han desaparecido. Después de haber perdido las ganas de todo, usted me ha levantado.
1: Ay, qué hermosura, hermano, qué amor.
4: Saludos de parte de toda mi familia.
1: Bueno, te mando muchos besos, muchos abrazos y mucha, pero mucha prosperidad para toda tu familia. Me alegro enormemente que las cosas hayan salido positivamente. 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Nos despedimos y le deseamos una hermosa y maravillosa noche y un bendecido amanecer. Hasta mañana.
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Le actualizo el tiempo, 6 de la mañana más 27 minutos. Buenos días en este fin de semana. Su servidor Joseph Acosta por acá en los controles de la fiesta, acompañándole hasta las 10 de la mañana en su programa Sábados del Recuerdo. ¿La pasamos bonito, le parece? Bueno, recordando esa época maravillosa de oro, recordando todos esos éxitos que yo sé que marcaron muchísimo. Muchísimas, valga la redundancia, generaciones. Así que bueno, me voy por acá con más música y bueno, le invito para que se contacte conmigo 76-990121 y también la línea telefónica 2224-6180. Buenos días.

0: pasó? Se terminó el vacilón.
1: No.
0: No puede ser, ¿eh? No puede ser. No puede ser.
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0: Bueno, y nosotros por acá seguimos avanzando en el tiempo y también sigo escuchando lo que ustedes por acá desean disfrutar en esta mañana. Hola.
1: Hola, buenos días, Radio Fiesta. Aquí escuchándolos rumbo a San Michael.
0: Ok.
1: Hey, quisiera ver si me podía complacer con la canción de Gali Galeano, Remembranza, no sé si cabe ahí.
0: Remembranza.
1: Gracias, muy amable.
0: Ok, déjeme por acá, Remembranzas. Sí, cómo no, con mucho gusto. Acá le complazco entonces, ya 6 de la mañana, más 56 minutos. Uy, uy.

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0: Llegamos a las 7 de la mañana, ya 7 más 12 minutos. Buenos días.
1: Buenos días, José.
0: Hola.
1: Quiso saludarlo en este fin de semana.
0: Gracias, igualmente. Ay, saludos.
1: Con ese musicón, ¿verdad? Ahí estamos para todos los fiesteros ahí también. Buenos días. Ya ahorita, pues, en ruta para Ciudad Arce, Santa Ana. Pero antes vamos a tomarnos un chuquito.
0: Eso, así es que, qué bárbaro.
1: Que tenga buen día. Mi estimado, ¿verdad? Ahí para que usted viaja. Yo también viajo, ya ve, viajando con Quincho. Ahí estamos, bendecido día, cuídese.
0: Hey, gracias, Joaquín Martínez. Saludos, mi amigo, gracias por tu mensaje. Pues sí, vea, hay que distraernos un poquito. Bueno, por acá nos dicen, buenos días, con la coquetona de los Flammers. Bonito programa de sábado, dicen por acá. Muchísimas gracias. Eric, saludos. ¿Quién más por acá canto a mi ciudad de La Jiboa, por favor? Dice Alexander. Bueno, nos vamos entonces complaciendo rapidito en este su programa Sábados del Recuerdo.

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6: Joseph, muy buenos días, buenos días, buenos días, buenos días, con actitud sabrosa en este día sábado. Bendecido sábado para ti, Joseph. Alexander Edgardo Galdames, el único de la Mastepec, saludándote, viejo. Que tengas un bonito sábado, un fin de semana muy, muy bendecido. Poneme la suavecita, por favor. Yo sé, aquí estoy en la casita descansando, hijo lindo. Te lo voy a agradecer mucho. Bendiciones, porque sin la fiesta no hay vida. Salud.
7: Gracias, mi estimado Alexito, ahí por el saludo. Y bueno, para todos también, aquellos que están en su casita en este sabadito, disfrutando, descansando. ¡Ey! Sigan pasándola bonito, sigan disfrutando. No sé, yo como estoy por acá encerrado. Estoy aquí en otro lado donde no pega la luz. No sé si estará opaco, no sé si el sol salió, no sé. Pero bueno, hay que disfrutar el día. Si usted pues no va a hacer ninguna diligencia, si no va a hacer ningún mandado, quédese en su casita disfrutando, descansando, porque ya, así como va el tiempo, ya va a ser lunes otra vez. El fin de semana no se siente. Hay que recuperar energías, hay que recuperar fuerzas, y si puede hacerlo ahí en la comodidad de su casita, aprovéchelo.

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Bueno, y por acá seguimos avanzando, 7 de la mañana más 57 minutos. Hey, si usted está por ahí desayunando, buen provecho, disfrute de este desayuno, ya sea que esté compartiendo con la familia, ya sea que esté compartiendo con alguien, con algún compañero en el trabajo, o posiblemente esté usted solito, usted solita. No, hombre, mira, hay que compartir, hay que disfrutarlo y bueno, dar gracias al Creador por un día más que nos brinda, ¿vea? Bueno, por acá miren, me están solicitando esta canción, ¿vea? Ya tengo 3 mensajes con esta canción, así que voy complaciéndola.

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2: Bueno, y por acá me han estado solicitando el mix de buenas épocas. Así que vamos rapidito, complaciendo. 9 de la mañana más 2 minutos.

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2: 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Tengo un par de saludos por acá hasta Luisiana. Buen día, dicen, y feliz turno. Muchísimas gracias, Carmencita Fugón. Ahí saludos para usted. ¿Qué me dice por acá? ¿Pueden complacerme con la canción de los Tigres del Norte, hermanos, que yo la leí? Bueno, déjenme ver por acá qué podemos hacer. Quiero ver por acá, dicen, hasta Zacatecoluca. ¿Me pueden complacer, por favor, con la canción Temporada de Amor? Vaya, pues, con mucho gusto. Vamos a ver qué otro saludo tenemos por acá. Tenía creo que un cumpleañero, no, sí, no. ¿Hasta dónde? Buenos días, quisiera un saludo a Sabrina Campos en el Cantón La Peña, Usulután Norte, de parte de su amor, S.A, dice por acá. ¡Ay, barbaridad! El amor, el amor. ¿Quién más por acá? Saludos, Joseph. Gracias, gracias, saludos. Hasta Nueva York. Buenos días, Fiesta, dicen por acá. Quiero ver, bueno, creo que tenía por acá. Ah, ok, perfecto. Bueno, me voy entonces. Ah, bueno, tengo otro por acá. Dicen, buenos días, me puedes saludar a Liam, a Marlon y a Arlette, que andan de compras en Boston. Ok, ya le vamos a complacer ahí con la hierba. Se movía. 9 de la mañana más 34 minutos.

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5: 9:41 a.m.
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Bueno, familia, y yo tengo que despedirme. Ya solamente 6 minutos más para puntualizar las 10 de la mañana. Gracias por haberme acompañado las horas anteriores. La próxima semana voy a estar por acá a partir de las 5 de la mañana. Va a ser mi turno de estar madrugando con todos los fiesteros que desde muy tempranito despiertan para emprender diferentes actividades. Así que lo invito para que pueda también a través de esta frecuencia disfrutar del fin de semana, que se viene buenísima programación con todos mis compañeros. Así que ahí le dejo la invitación para que siga disfrutando de este rico fin de semana. ¡Salud!

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6: Buenos días. 10:01, 10:01.
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Hola, hola, buenos días, buenos días, buenos días, amigos y amigas. ¿Qué tal? ¿Cómo están? Espero que bien en este nuevo fin de semana, sábado 23 de mayo. Agradeciendo las horas anteriores a nuestro querido amigo Joseph Acosta. Les saluda Hugo Orellana, quien les va a acompañar hasta las 2 de la tarde con lo mejor de nuestros éxitos románticos y tropicales. Desde ya le invito a que forme parte de estas 4 horas porque a mí me encanta que usted participe. 7699-0121, me puede escribir, me puede enviar una nota de voz o me puede llamar también al 2224-6180 para poder así disfrutar 4 horas de recuerdo tras recuerdo, éxito tras éxito. Es lo que vamos a hacer. Saludos a quienes están descansando, a quienes están trabajando, a quienes están en nuestra sintonía en su vehículo, en el transporte público. Saludos a quienes nos sintonizan alrededor del mundo a través de fiesta.com.sb. Un placer para mí acompañarles y, por supuesto, para este sábado del recuerdo, disfrutar éxito tras éxito. Vamos a iniciar esta constelación de éxitos con un tema que nació con la radio. Allá por 1984, Juli Mateo, un gran dominicano, es trompetista, arreglista y director de orquesta, nos ponía a bailar con uno de sus más grandes temas y que, por cierto, es un gran mensaje de optimismo. Hablamos de este delicioso merengue para ponerle sabor a la mañana. Bienvenidos y bienvenidas. Y a disfrutar, se ha dicho, Sábados del Recuerdo con Radio Fiesta. 10:24. Buen provecho si está saboreando su cafecito.

Muy buenos días, don Hugo Orellana. Bienvenido al sábado y a su turno en Sábados del Recuerdo aquí en la fiesta. ¿Cree que puede poner la canción Pasito Tuntun de la Vilos Caracas Boy? Buenos días para todos.

Hola Hugo, buenos días, bienvenido a su turno. Tal vez me complace con Juanita Bonita, por favor. Gracias, gracias por esa buena programación.

0: Hola, hola, Hugo, hola. Saludos, saludos cordiales desde Clutch Express, sucursal San Carlos, en este sábado del recuerdo. Conectado ya con la fiesta, porque sin fiesta no hay vida. Queriendo que nos complazcas con una canción de Espíritu Libre. Me gustan las pupusas. ¡Hey, saludos, Hugo! ¡Feliz fin de semana!
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9: Hola, buenos días. ¿Cree que me puede programar la canción A la orilla de la quebrada de Los Melódicos? Y un saludo para Dylan Ernesto, que lo escuchamos aquí en Soyapango.

Buenos días, Hugo, bienvenido a su turno. Le hablamos desde San Marcos pidiéndole la canción de la Orquesta Canela, Ingrata. Gracias.

Radio Fiesta, quería escuchar el sábado del recuerdo. Deberías de estar preso, de la Sonora Explosiva de Santa Tecla, en la voz de Maribel Valladares. Gracias.

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7: 11 de la mañana, un minuto, 11 con un minuto.
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7: El día de ayer comenzamos con esta serie de programas en Cuéntame tu historia, un programa que va dedicado a los 55 años de vida artística de Marito Rivera. Próximo lunes, martes, miércoles y jueves serán los otros 4 programas dedicados a la historia de este gran músico salvadoreño. Y una de las canciones que también usted podrá conocer qué año la escribió, por qué la escribió y los éxitos que le dio, sin duda alguna, es esta canción. Mentiras. 11 de la mañana con 3 minutos. 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

Hola, hola, buenos días, Juguito. Bienvenido a su turno. Aquí molestándolo, quiero que me salude a toda la gente del taller de costura El Siluis. Y quiero que me ponga la canción Trigo Verde. Soy Ana. Y la escuchamos aquí en San Martín, por favor, Trigo Verde con los Vázquez.

días, Huguito. Le quería pedir de favor si nos complace con la canción Flores Negras. Acá estamos escuchándole siempre desde Los Ángeles en sintonía con la fiesta, disfrutando de un fin de semana largo.

0: buenos días. Espero que me complazca con Luces de Nueva York, con la Sonora Santanera, desde San Marcos.
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0: Qué rápido se nos ha ido esta mañana. Complaciendo éxito tras éxito, complaciendo nuestro WhatsApp 7699-0121. Son ya las 11:23. Quiero agradecer la sintonía que nos tienen en Boston, Massachusetts, en Los Ángeles, California. Por acá un saludo para San Martín, me dicen. ¿Qué nos dice por acá? Merengue, por favor, con gusto. Don Nando, ahí en sintonía especial en Apopa, todo volumen, y Lopango también se reporta. Tengo por acá que nos saludan desde Houston, Texas, la familia Sánchez Someta en San Rafael Orajuelo. Le saluda Wilber y me puede complacer con una canción, dice el grupo Lora. Con gusto. ¿Qué dice por acá? Nueva familia Mena, también otros buenos amigos que en familia disfrutan la programación de Sábado del Recuerdo en San Francisco, California. ¿Qué nos dicen por acá? Un saludo para María Cristina Juárez, viuda de Rivas, fiel oyente en Ciudad Delgado. Una canción, por favor. De los Tigres del Norte. Uf, ahí se nos fue muy lejos. Pero bueno, saludos para usted, madrecita, que la esté pasando muy bien. Por acá me dicen saludar al equipo de fútbol Angelitos, por siempre en Apopa. Ganaron los infantiles y los juveniles. Felicidades. Así es que saludos para todos esos padres de familia también, que tienen a sus hijos, que los motivan a sus hijos a hacer deporte, ¿verdad? Y en el fútbol, pues, buscan esa botar esa energía. Así es que saludos para el equipo de fútbol Angelitos, por siempre, en Apopa, que ahí están disfrutando un gane más. Por acá, desde Boston, Massachusetts, nos saludan. Gerson, otro buen amigo que también se reporta trabajando y escuchando la radio a través de fiesta.com.sv. Por acá nos dice: excelente programación, increíble programación. Gracias por esa programación, nos dicen. Gracias por esas muestras de cariño. Desde Las Vegas, Nevada, se reportan. El centro de San Salvador dice presente. Muchísimas gracias, amigos, por reportarse. Usted siempre pide su canción del recuerdo favorita. Recuerde el 7699-0121. Seguimos complaciendo peticiones. ¿Qué dice por acá?
1: Muy buenos días, Radio Fiesta. Sonia les saluda. Por favor, complazca con el jardinero. Gracias.

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Hola, hola, Hugo, un gusto saludarte. Espero que pases un turno de lo mejor. Hoy me ya que empezaste con merenguito así todo rico, pone aquella que decía, cuatro muchachitos me decían, papá, dos por delante, dos por detrás. Empecé un merengue, por favor.

0: Buenos días, Radio Fiesta, excelente programación, que quisiera que me complacieran con la salvadoreña de los hermanos Flores y un saludo para Génesis González, que ahorita está lavando su ropita. Gracias, feliz mañana.
1: Esas salvadoreñas, las mujeres más lindas de este mundo. ¡Ay!
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Rapidito, buenas tardes, saludos desde Tennessee, siempre escuchándolo aquí en el trabajo. Tiene algo allí de los Reyes de la Cumbia, no sé si me la puede complacer, la cumbia de la chispa, yo creo que así se llama. Saluditos, bendiciones.

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12: Muy buenos días, don Huguito. Bendiciones y un excelente fin de semana para usted. Le saluda Jacqueline desde Soyapango y deseo que por favor me complazca con la canción Mi País de los Hermanos Flores. Gracias y siempre en sintonía de la fiesta.

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0: Se llegó el mediodía, amigos y amigas. Gracias por la sintonía. Desde ya, buen provecho si ya está disfrutando sus sagrados alimentos. Otros se preparan ya, ¿verdad? Otros también van saliendo de su trabajo y también ya pues van a en estos momentos a toparse con el gran tráfico de San Salvador. Así es que mucha paciencia, amigos y amigas, mucha paciencia. Ya llegarán a su destino. Lo que les recomiendo es darle volumen a la radio para seguir disfrutando grandes clásicos de la música romántica y tropical en Sábados del Recuerdo. Así es que seguimos disfrutando de más buena música y, por supuesto, complaciendo sus peticiones.
1: Hola, Huito, buenos días. Me gustaría escuchar el mix Buenas Épocas, por favor. Me saluda Rosemary, como siempre, aquí escuchándoles en Bartolo Panco. Muchas gracias, saludos.

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4: 12:25, buen provecho si almuerza, 12:25.
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0: Buen provecho si almuerza a esta hora de la tarde con Radio Fiesta 104.9. Vamos con más saludos por hacer. Tenemos una cantidad enorme. Y pues bueno, vamos a saludar a la familia Roque en Boston, Massachusetts, la cosa, conectadísimos a través de fiesta.com.sb. Y me piden saludar a la tía Coqui Roque, siempre reunida a la familia, disfrutando de su fin de semana y por supuesto alegrándose con Sábados del Recuerdo. Por acá se reportan desde Brooklyn, Nueva York, José Mendoza nos dice que ahí está conectadísimos con la fiesta. Y por acá que nos dicen, lastimosamente muchos mensajes que nos llegan no nos agregan dónde nos sintonizan y quién nos escribe. Así es que trate la manera, amigo y amiga, que de ubicarnos y de ponernos cuando nos escriba dónde nos escucha y quién está disfrutando de la programación de la fiesta, como lo hacen nuestros buenos amigos ahí en San Pedro, Massachusetts. Ahí disfrutando de la radio, dicen por ahí. Ah, bueno, amigos, ya los veo alegres. Por acá nos saludan también desde San Pedro Mazahuat. Estos son otros amigos que están disfrutando de su fin de semana. Me envían una fotografía y los vemos que están refrescándose. Me imagino yo esperando la señal del partido de hoy. Hoy es la final del fútbol salvadoreño, Águila FAS. ¿Quién ganará? Pues el mejor, ¿verdad? Así es que saludos a quienes ya van o se preparan para ir a disfrutar en vivo de este gran espectáculo del fútbol salvadoreño. Me imagino yo que también van con amigos y familia. Así es que tranquilo, ¿verdad? Disfrutarlo, gozarlo, pero con mucha tranquilidad. Que no haya ningún percance por ahí. Así es que, pues bueno, saludos para las dos barras que ya van en ruta al Estadio Mágico González. Ahí será ahora. Desde ya le sugerimos que no pase por ahí, por ese sector, porque ya cuesta un poquito, ya hay tráfico por la zona, porque el partido será eso de las 7 de la noche. Así es que, pues bueno, le invitamos a seguir disfrutando de más buena música con Fiesta 104.9. Vamos a seguir complaciendo peticiones por acá que nos piden.
1: Hola, buenas tardes, Radio Fiesta. Por favor, me pueden complacer con la canción El Chipi Chipi de Los Melódicos. Pasen buenas tardes y saludos desde la colonia Acolhuatán en Ciudad Delgado. Muchas gracias.

Les saludo de aquí de Maryland. Somos fan de Radio Fiesta. Me podía complacer con la canción de Marito Rivera, Cielo y Mar.

0: Hola, hola, buenas tardes, Radio Fiesta. ¿Me puede poner la cumbia Sapuesana, por favor?
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3: Hola, don Hugo, buenas tardes. ¿Me puede complacer con una canción? El Ascensor. Saludos desde acá, de Nueva York. Gracias. Que pasen lindo día.
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0: un éxito más de Radio Fiesta, era el sello, era la viñeta que sellábamos este tipo de canciones, nuestros éxitos, recordando la década de los 80s con Super Lamas, Parto sin dolor. Un éxito más de Radio Fiesta, complaciendo su gusto musical. Gracias por estar con nosotros, 1:38, ya regresamos, vamos a la pausa importantísima y venimos con más de Sábados del Recuerdo.
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9: Hola, buenas tardes, les saludo de Soyapango. ¿Podría hacerme el favor de complacerme con El Bus? Gracias, feliz tarde.
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0: Es lo que en muchas partes de El Salvador pedimos, que llueva un poquito para que refresque un poco. Mucho calor. Agradecidos con su sintonía, amigos y amigas. Se la hemos pasado súper bien en estas 4 horas. Y les deseo que sigan disfrutando de la programación de Radio Fiesta. Tenemos mucho por compartir con todos ustedes. Los voy a dejar en muy buenas manos. Viene Marito Palencia y más buena música. Será hasta el lunes, si Dios permite, que estemos por acá en la cabina. Por supuesto, siguiéndole, acompañándole, disfrutando de grandes éxitos gruperos románticos y tropicales. Cuídense mucho. Les deseo un feliz y bendecido fin de semana. Que la pasen súper, súper bien. Me despido siempre complaciendo.
1: Buenas tardes, don Hugo. Complázcame con la música de la abuela Salomé, de aquí de Santa Ana, le hablo.

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Buenas tardes, El Salvador y el mundo entero. ¿Cómo se encuentra usted en este sábado 23 de mayo? El penúltimo sábado del mes, del quinto mes del año. Y ya de bajada. Ya casi medio año usted. ¿Qué hemos hecho de bueno? ¿Cómo nos hemos portado? Quiero agradecerle a mi buen amigo y compañero Huguiño el Tiburón Orellana por las horas anteriores. Mario Palencia ya acá en los controles de Fiesta 104.9. Para acompañarte este nuevo fin de semana, para acompañarte en este sábado caluroso. En este sábado un poco extraño, un poco nublado. Gracias a usted por estar conectado con nosotros desde temprano. Esto es Fiesta 104.9 en el fin de semana. Y entonces, activamos el 76990121 y el 22246180 para que se ponga en contacto con nosotros. Nos diga por dónde anda, qué anda haciendo, qué quiere escuchar usted, qué necesita escuchar, qué quiere dedicar también. Las de redes sociales, arroba Radio Fiesta 1049. Quieren música para llorar, dice. Alexander, ya te voy a poner un par de canciones para que realmente sintas el sentimiento. Con gusto. Marito, saludos desde Chinameca, La Paz. Bueno, ya vengo escuchando todos sus audios, atendiendo todas sus llamadas y leyendo todos sus mensajes también, para que nos pongamos interesantes. Arranquemos un poco tranquilos, sentimentales y que la pueda dedicar también. Buenas tardes y bienvenidos. Eso es Fiesta 104.9 en el fin de semana. Mario Palencia en los controles.

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0: Atentos al tiempo. Llegamos a las 2 de la tarde, más 28 minutos, 2 más 28. ¿Qué me dice usted por estos lados? Que me estaban pidiendo una canción, pero creo que... ¿Cómo no? Buenas tardes. Hola.
1: Hola, buenas tardes, fiesta. Le saluda Oscar de aquí, de Santiago Nonalco. Quisiera que me pusieran la canción El Casetero. Recordando esa canción cuando mi padre vendía discos.
0: Con gusto.
1: Esa canción es del grupo Los Galácticos. Y quisiera que me la pusiera para recordar cuando mi padre vendía discos. Gracias y pasen buena tarde.
0: Con gusto, con gusto.
2: Buenas tardes, don Marito Palencia.
0: ¿Qué tal? ¿Cómo está, hombre?
2: Armando de Tapicería Los Nietos. Quisiera oír El Ascensorista.
1: Grupo Los Galácticos. Y quisiera que me la pusiera para recordar cuando mi padre vendía discos. Gracias y pasen buena tarde.
0: Con gusto, con gusto.
2: Buenas tardes, don Marito Palencia.

0: Buenas tardes.
1: Bienvenido a su turno.
0: Gracias.
1: Estamos conectados desde Buena Mañana. ¿Nos
0: desde
1: puede
0: temprano.
1: Poner, por favor, la cita de Gali Galeano? Estamos disfrutando ahora de 3 días feriados y estamos con la fiesta, como siempre, conectados. Bendiciones, Marito. Imelda, como siempre, desde Los Ángeles, escuchándole.
0: Mi buena amiga Imelda, hombre, ¿cómo se ha portado usted? Ya le viene su música en un par de segundos. No se me preocupe, está tranquilo. Yo nervioso. Tenemos llamada telefónica. Buenas tardes.
2: Aló, muy buenas tardes, Jorge.
0: ¿Qué tal? ¿Cómo está?
2: Bien, bien.
0: Cuénteme, ¿en qué le puedo servir?
2: Y muchas cosas, Marita.
0: Ajá, cuénteme.
2: quiero escuchar Alma y Corazón y El Chico Sexy, si se puede, y okay. Aquella canción de Las Flores o la Orquesta San Vicente, Mi Perrita.
0: Mm-hmm. Bueno, ahorita se las busco y se las programo con gusto.
2: Bueno, pues, y felicidades, lo acabo de ver en el Facebook.
0: Ahí está, cómo no, me veo guapo.
2: Bueno, claro que sí, va. Siempre.
0: Eso espero.
2: Esa belleza no se quita de un día para otro.
0: Eso digo yo, fíjese, pero nadie me lo cree.
2: Sí. Bueno, pues, cuídeseme mucho. Buenas tardes.
0: Igualmente, buenas tardes. Un abrazo.
2: Buenas tardes. Bueno.
0: Hey, cierto, síganos ahí en las redes sociales, @radiofiesta1049. Ahí se da cuenta usted de todo el contenido que hemos estado subiendo. Hemos estado ahí posteando fotografías, videos de todo el equipo, de todo el staff, para que nos pueda conocer así poco a poco. Y diga, está feíto, está guapetón. No sé, usted vaya y dése una vuelta a través de @radiofiesta1049.

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0: ¿Sabe qué me puse a analizar? Y ahorita negocio redondo son la venta de cocos por este gran calor que está haciendo. Buenas tardes, Marito Palencia. Un gran placer escucharte de nuevo. Claro, después de una ardua semana de trabajo intensa, el dueño de mis quincenas desea escuchar la canción San Vicente. Bueno, yo se la busco ahorita y se la voy a programar para el dueño de sus quincenas. Le saluda Yanira desde Cantón Suchinango. Él está hidratándose con unos refresquitos. Ese refresco de aquellos que pegan, ya lo vi. Ya lo vi. Marito, bienvenido a su turno. Compláceme con una canción, porfa. Yo te la busco en un par de segundos y te la programo. ¿Te parece? Marito, haciendo carritos de bananos y fresa. Bueno, para los chiquitos. Con los nietos. Ya tiene 3, 5 nietos. Yo es tan joven que la miro usted. Bueno, y entonces, ¿para dónde vamos a ir ahora? ¿Para dónde me va a llevar? Mire, hoy que está haciendo calor, la playita nos caería bien. Una buena minuta también, fíjese. Hoy sí un atolito o algo así por el estilo, no, porque... Pero casualmente cada vez que hace calor nos damos una sopa también. Curioso. ¿Quién está acá? 2224-6180. Ahí está, totalmente libre para usted, para que nos llame. Y, híjole, ¿por qué este volado está de lado? Ah, ya lo vi. Bueno, 2224-6180, siempre habilitado para usted, para que nos cuente qué necesita escuchar. Buenas tardes.
1: Buenas tardes.
0: Aló, ¿con quién hablo?
1: Alberto, Juan Alberto, aquí voy camino a Aguilares, siempre oyendo Radio Fiesta.
0: Eso, qué belleza, contame, ¿en qué te puedo servir?
1: Quería una canción. Ajá. El hijo de don Andrés.
0: Ok, hijo de don Andrés,
1: y,
0: ya te viene.
1: Y si se puede aprovechar la de la colección, la otra que tienen de Oye Nena.
0: Oye Nena, bueno, ahorita mismo te la busco y te la programo.
1: Y un saludo para los de San Jacinto, que nos están oyendo esta tarde.
0: San Jacinto, conectados.
1: Conectados, San Jacinto, Radio Fiesta.
0: Excelente, qué belleza. ¿Te viene, hermano? Un abrazo.
1: Gracias, gracias.
0: Bueno, ya un par de segundos. Marito, te saluda Dalila, con cariño, escuchando tu turno. Me complaces con una canción del Indio Pastor López. Quiero ver si te la tengo ahorita. Mi morenita, por acá la tengo. Bueno.
2: Hola, ¿cómo estás, Marito?
0: Bien, ¿y tú qué tal? ¿Cómo estás?
2: Llegando aquí de trabajar.
0: ¿Y a dónde estabas trabajando,
2: vos? Siempre... allá de vendedoras y vendiendo en una tienda.
0: Ah, buenísimo. ¿Cómo estuvo la venta ahora, más o menos?
2: Más o menos.
0: A ver, contame, ¿en qué te puedo servir?
2: Pues, quiero que me pongas esta canción de los hermanos Flores, El Ladrón.
0: Ladrón de los hermanos Flores.
2: Ajá.
0: Bueno, yo te la busco en un par de segundos. Si no me equivoco, se llama Ladrón de Amor.
2: Exacto.
0: Ya te la busco. Exacto. Y te la programo.
2: Bueno.
0: Bueno, con gusto. Dice, ni tanto, voy a llegar a los 59 años en septiembre. No, hombre, todavía está bicha, de verdad que todavía está cipotona. Buenas tardes.
3: Hola, buenas tardes.
0: Hola, ¿con quién hablo?
3: Con Delmi.
0: Delmi, ¿cómo está?
3: Bien.
0: ¿A dónde se encuentra usted, Delmi?
3: ¿Qué dice?
0: ¿A dónde se encuentra, le digo?
3: Aquí, lo estoy escuchando en Santiago Nonualco.
0: ¿Santiago Nonualco, con frío o con calor?
3: Con mucho calor.
0: Cuénteme, ¿en qué le puedo servir?
3: Una canción.
0: Ajá.
3: La Carmencita con Aniceto Molina.
0: ¿Cuál?
3: La Carmencita.
0: Carmencita, bueno, con Aniceto Molina. Le vienen un par de segundos entonces.
3: Muchas gracias.
0: Bueno, cuídese mucho.
3: Gracias.
0: Híjole, montonazo de canciones que usted me está pidiendo, pero nosotros estamos para complacerlos a cada uno de ustedes. Démosle entonces. Carmencita. Mi amor bello. 10 más y llegamos a las 3 de la tarde. Buen provecho si ya anda buscando qué comer o si lo tienen castigado también. Ni modo, le tocó tortilla con sal, pedacito de queso y ya. Vámonos, tristeza.

Mire, fíjense que me habían pedido también más música de Orquesta San Vicente para tirarla así como pegadito, con mucho gusto. Ya casi nos vamos a ir a la pausa comercial en un par de segundos, pero antes quiero que disfrutemos de La Pregonera.

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Bueno, ahora hay varios eventos, hay uno allá en el estadio, bueno, en varios estadios tenemos algunos eventos para que la gente vaya a compartir allá con toda la familia. Mire, para empezar, allá en el estadio Jorge Mágico González, se enfrenta la gran final de Clausura 2026. El título en este duelo histórico que va a definir el campeón. FAS versus Águila, el clásico nacional. Y vamos a ver qué tal, si no me equivoco, es a las 6 de la tarde. Si no mal recuerdo, es a las 6 de la tarde. El clásico nacional, este es el número 273. El partido que define el campeón. Y además de eso, para que usted sepa, será la sexta ocasión en la que los Tigrillos y los Aguiluchos se van a disputar una final. La última vez que lo hicieron fue en la apertura 2009, cuando FAS se coronó tras imponerse 3-2 en tiempo extra, en un partido que quedó marcado para la memoria de toda la afición. Bueno, vamos a ver qué tal va este partido. Ahí estaba viendo que ya algunos empezaron a llegar al estadio. Bueno, cada quien llega como quiere, dicen. Ahí están algunos llegando caminando. Vi también algunos aficionados del FAS llegando en limusina. Bueno, todo el show también, ¿verdad, usted? Así que ahí está el partido. Adicional a eso, ahora también hay un concierto ahí de Alejandro. Alejandro Fernández en El Salvador, en el Estadio Cuscatlán, eso de las 8:30 de la noche. Híjole, tenemos varios eventos. Varios eventos. Jesse Joy estuvo el día de ayer también. Realmente se han fijado que los artistas están tomando bastante para venir acá a El Salvador a varios eventos, y eso es muy bueno. La verdad que nos llena de alegría que nos puedan tomar en cuenta ahí para todos los eventos. Quiero saludar a mi buena amiga que ahí me estaba escribiendo, Ana Ramírez, y también William Chávez, que están siempre conectados. Me puede encontrar a mí a través de las redes sociales como @MarioPalencia01 en el Instagram, @MarioPalencia01 en el Instagram, y @MarioPalencia02 en el TikTok, @MarioPalencia02 en el TikTok. Para que usted se vaya a la playa, el cangrejito playa.

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0: Canción, póngame la bandolera de la Orquesta Canela, por favor.
1: Con gusto, ya le viene la bandolera. Por acá, gracias Marito, tan bello, gracias por complacer, con gusto. Lilian González, saludos para usted que ahí nos está escuchando. Por acá tengo más saludos. Don Mario, buenas tardes, qué gusto escucharte. Ya vamos para el estadio, pero siempre conectado con la fiesta. Gracias por tan buena programación, nombre, para servirle.
2: Buenas tardes, Marito.
1: Buenas tardes.
2: Los saluda Mirna Chacón, de acá de Santa Tecla, de la colonia Santa Mónica.
1: ¿Cómo le va?
2: Sería tan amable, Marito, de complacerme con unas canciones. Con jugo de piña y
1: el pineapple juice,
2: por favor. Gracias, Marito.
1: Con muchísimo gusto. Yo se la programo en un par de minutos.
3: Don Marito me pone el cotorro, el licenciado Cotorro, de Aniceto Molina.
1: Ah, ok, el licenciado Cotorra, también ya les viene. A continuación, saludos a Roxana, Karen Roxana Arevalo Rodríguez, de parte de su padre, y me complace con una canción, por favor. Esa canción, Sirenita, ya le viene también su música de Grupo Tentación. Don Mario, qué gusto poderte escuchar este fin de semana. Aquí estamos con los compadres tomando algo para el calor. Venite después del turno. Bueno, mande location y yo te llego con todos los poderes. Buenas tardes, Marito, ¿cómo estamos? Por acá escuchándote la fiesta siempre. Quiero que me pongas una canción. Quiero ver cómo se llama esa canción que tú me estás diciendo. De La Chanchona de Arcadio. Te escucho en Cantón Santa Rita, Almendro. Déjame buscarte tu música. Si yo te la encuentro por acá, te la programo en un par de segundos. El pineapple juice, para usted que habla inglés, y para nosotros los que solo hablamos español, juguito de piña. Cargo de los Vázquez. 3 de la tarde, 33 minutos. Sigamos conectados con la fiesta. Está temprano, usted.

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0: pues sí, usted. Estaba escuchando sus audios.
1: Hola, Mario, ¿me puedes poner una canción?
2: Bueno, mande.
1: ¿Me puedes poner el Vaselina? Te escucho en Aidoxtepec. Feliz tarde.
0: Bueno, feliz tarde, con gusto. Ya busco en un momento y lo programo. Hola.
3: Hola, Mario, yo soy aficionado número uno. Para mí la fiesta es la número uno.
0: Qué belleza.
3: No sé si es el mismo número, pero en la mañana pedimos una canción y han visto el audio.
0: ¿Y qué canción es? Fíjate que no sé por qué, pero no tengo el audio anterior. Si me lo mandas nuevamente, yo con gusto te complazco. Pedacito, aquí está, mira. Ah, aquí está, ya sé. Va, mándamelo otra vez y con todo el placer del mundo. Vamos a ver, Marito, no sé si ya suenó Pedacito de mi vida. No, pero se la puedo programar ahorita ya en este bloque. ¿Le parece?
4: Hola, Radio Fiesta, me complace con la canción Ya me voy para San Vicente, de La Casino.
0: De La Casino, La Casino, La Casino, bueno.
5: Hola, don Mario, buenas tardes.
0: Hola.
5: Saluda a la mamá de Víctor Cepeda.
0: ¿Cómo está?
5: Deseándole que pase feliz tarde. Me complace con la canción Mi Vida, de Coco. Cuídese, bendiciones.
0: Doña Sabina, si no me equivoco, hey, ahí estábamos hablando con el buen amigo Víctor ya hace un par de meses, que nos íbamos a reunir y nunca... Dijo, no, venite a la casa, una sopita. Déjenme decirle que ella hace una sopa pero espectacular y unas pupusas pero poderosas. Qué delicioso, ya. Ya nos hace falta reunirnos, ya le voy a platicar yo a Víctor ahí que nos podamos reencontrar. Mi buen amigo Víctor. También acá, buenas tardes, nos complace con una canción, por favor. Algo de John Gabriel, algo de Juan Gabriel. Bueno, ya se lo busco. Saludos desde Houston, Texas, Corpil Area. Saludos a mis compadres hasta Toronto, Canadá. Los recuerdo siempre. Saludos a mi familia en El Salvador. Los quiero mucho acá. Muy feliz porque estamos celebrando el cumpleaños de mi amada hija, Natalia Sánchez. Mucho amor, 19 años. Pasan rápido. Ya mejorcito por ahí. Una canción, Mario Palencia, saludos. Yo te la busco y te la programo. ¿Te parece? Marito, saludos desde Brandon, Canadá. ¿Podrás ponerme un par de canciones? Pensando en ti. Sí, hombre, cómo no. Dígame usted por qué no se la pondría. Pensando. Aquí está, mira. Bueno, te vienen en un par de segundos todos estos éxitos musicales que yo quiero que usted se ponga a bailar, a disfrutar, a gritar, a gozar, lo que necesite. Síganos arroba Radio Fiesta 1049, a este tu servilleta arroba Mario Palencia 01. Hey, un coquito bien helado, por favor, o algo con poquito de piquete, porque ahorita que bajé allá a las mesitas que tenemos para ir al área de la cocina. ¡Qué calor! Un vaporón usted, pero impresionante. Así que si se puede ir a dar una vuelta usted a algún supermercado, algún centro comercial para disfrutar el aire acondicionado, dele usted. O también ahora ya no paga 50 centavos, sino que paga las 3 coras o el dólar para irse en el bus con aire. Y vamos a irnos así toda la tarde, porque esto está criminal. Hidrátese bien, no quiero que se me desmaye y después me diga, Marito, venga, ayúdeme, resucíteme. Yo le llego. Sigue disfrutando. San Virulo, vámonos.

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0: Saludos a mi buena amiga Marlene hasta Canadá, que ahí está conectada con nosotros. También allá mi viejo en San Francisco y Jorgito, allá está tecniqueando un rato. Ya me mandó un par de fotografías. Gracias, mi hermanito lindo. Estamos ahí conectados. También buenas tardes, don Mario. Saludos desde Santiago Nonoalco. Los escuchamos. Saludos a mis abuelitos y a mi hermana. Buenas tardes.
1: Buenas tardes, Marito.
0: ¿Qué tal? ¿Cómo está?
1: Por aquí, como siempre, mire que me desesperé por dos cosas.
0: ¿Y por qué usted se desesperó?
1: Por ir a poner el saldo que me había quedado sin él. Ajá. Y por ir a comprar dos paletas.
0: ¿Para ir a comprar dos paletas?
1: Sí, a comprar dos paletas.
0: Me imagino que una para usted y una para mí.
1: Sí, pero en todo lo que llego allá se me deshace, Marito.
0: Y entonces, pues, me va a tocar llegar a mí usted.
1: Usted tiene que venir en un helicóptero.
0: Ya voy a llegar entonces usted.
1: Pues sí, Marito.
0: Cuénteme, ¿en qué le puedo servir?
1: Fíjese, Marito, que yo hace poquito oí en una tienda un muchacho había puesto un cassette de José José.
0: Ajá.
1: Un CD.
0: Ajá.
1: Y oí una canción.
0: Ajá.
1: Que repite mucho aventurero y mujeriego. No sé, cualquiera de esos dos nombres tiene yo quiero. Usted siempre no me deja perder.
0: Va, ya se lo... De José José me dice.
1: José José.
0: Déjeme acordarme ahorita y se la pongo con gusto.
1: Vaya, y póngame por ahí felicidades. Usted ya sabe que es mi canción, que me encanta.
0: Felicidades.
1: Sí, de Julio Iglesias.
0: Sí, hombre, ahorita mismo le viene entonces con gusto.
1: Vaya, gracias, Marito. Yo bueno, por eso lo quiero mucho.
0: Igualmente, un fuerte abrazo.
1: Gracias, igual.
0: Bueno, ya se la busco. Ok, ¿qué más necesita escuchar usted en este fin de semana? Si no me equivoco, esa canción de José José se llama Mujeriego, fíjese. Mujer, quiero ver si se la tengo acá. Si no me va a tocar cantársela, aquí la tengo, mire, cómo no. José José, Mujeriego, allá por el 95. Uh-huh. Buenas tardes.
2: Buenas tardes, Por ¿cómo estamos,
0: bien,
2: Marito?
0: Bien, ¿y tú qué tal? ¿Cómo estás?
2: Por aquí, descansando.
0: Eso, ¿hasta dónde, papá?
2: Aquí a Cojutepeque, Santa Cruz, Michapa.
0: ¡Cojute!
2: Como siempre.
0: ¡Qué belleza! Contame, ¿qué te puedo servir?
2: Mira, ponete algo allí, Aniceto Molina, no sé si tenés, pues,
0: Ajá.
2: Y
0: ¿cuál?
2: La Cometida, ¿no?
0: ¿Cuál, perdón?
2: La Cometida, es la cosa.
0: La Cometida.
2: Ajá, sí.
0: Comitiva.
2: Sí, sí.
0: Ah, bueno, yo te la busco ahorita, bueno, y te la programo.
2: Queremos escucharla.
0: Sí, hombre, con gusto, ¿te viene?
2: Cuando, Marito.
0: Bueno, cuídate, hermano.
2: Bueno, gracias.
0: Ya te viene. Ahí la pusimos también, me acuerdo, el sábado pasado. Y es con la luz. ¿Cómo no? Buenas tardes.
3: Muy buenas tardes, ¿qué tal, Mario, hombre?
0: Bien, bien, ¿y vos qué tal, cómo estás?
3: No, hombre, aquí estamos en una de las colonias más helada de El Salvador.
0: Allá en San Michael, me imagino.
3: Colonia Alaska.
0: ¿A dónde queda Colonia Alaska, vos?
3: Aquí queda, por el Polo Norte, ya.
0: Ah, hombre, aquí cerquita, la vuelta queda. Se están congelando, hombre, me imagino.
3: Estamos escuchando aquí con mi señora, hombre. Un gran programa, hombre.
0: Con gusto, con gusto.
3: Felicito, dice, porque tenés buena música.
0: Gracias. ¿Cómo se llama tu señora, vos?
4: El tambor con los
3: sí, flores. Aquí estamos con ella, así que estamos bailando.
0: Eso, no la suelte, pues no la suelte.
3: No, o sea, ahorita cuidadito, la tengo bien amarrada.
0: Te creo, hombre. Ella te tiene amarrada a vos, fíjate. Contame, ¿qué oigo, canción te pongo?
3: Poneme algo ahí de cómo se... Toca tambor de los flores, dice.
0: Ah, bueno, ya te viene entonces con gusto.
3: Muchas gracias, oíste.
0: Para servirte.
3: Te bendiga, varoncito.
0: Amén. Que estén bien ustedes dos. Un fuerte abrazo.
3: Gracias, gracias.
0: Ya les viene para que sigan bailando. Yo creo más que ella te tiene amarrada a vos, fíjate. Yo creo que te tiene amarrado así como para que no salgas de la casa. ¿Le parece que vamos complaciendo en este momento? Para que se ponga a disfrutar, a recordar y a gozar. Mario Palencia en los controles hasta las 6 de la tarde.

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Bueno, y entonces para todos los amigos mero borrachines, les viene su canción. El diario de un borracho. 4:33.

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10: Buenas tardes, Radio Fiesta. Un saludo Buenas especial en este Sábado del Recuerdo. Por favor, si me podía saludar a la familia López, a los Amaya, a los Ochoa. Y si nos puedes complacer ahí con el Sunsal, por favor. Un saludo, abrazo, feliz fin de semana.
11: Un abrazo, con mucho gusto. Ya te viene el Sunsal de Orquesta Casino, la Casino, la Casino. Buenas tardes, Marito, aquí un poco fresco, la piscina está vacía. Feliz tarde, llena de muchas bendiciones. Un saludo desde Vancouver, mi buena amiga Canadá. Mi buena amiga Edith desde Canadá. Me envía fotografía, me imagino que es de un apartamento. Mira qué belleza de piscina, se mira deliciosa para darse un chapuzón, más con este gran calor. Marito, buenas tardes. Quiero una canción de Abra Cadabra. Pero ¿qué canción necesita usted escuchar de Abra Cadabra? Que se llama Yo me voy, tú te vas. Como no, se la busco en un par de segundos y se la programo, algo de Años de Oro. Hola Fiesta, puedes poner música de Juanito y su American Junior. Cara Bonita se llama. No había leído ya, creo que necesito lentes usted. cara bonita. Mire, de verdad que ya me dio hambre. Hoy sí ya vamos a pedir algo ahí para estar boqueando, porque, híjole, está criminal este volado. Póngase dos cruces, Marito, de Roberto Ticas. Dos cruces, cómo no, ahorita mismo le viene, y si no, se la voy a cantar, ¿le parece? Dos cruces, Roberto Ticas, aquí está. Bueno, continuamos con más buena música a estas horas de la tarde. Buenas tardes, saludos a Gloria. Quiero escuchar una canción, yo se la busco esa canción, se la tengo por acá, se la voy a programar. Mire, solo porque Alejandro Fernández va a andar por acá, le voy a poner esa canción de Perfume de Gardenia. Saludos a Gloria de parte de su esposo. Hola, mi pajarito bello, feliz sábado y arriba el águila. Dice, aquí a bailar, mire qué guapa anda usted. ¿Para dónde va que no me lleva? Ahí en Estados Unidos, en California, lléveme por favor, sáqueme para todos lados. Buenas tardes, Marito, compláceme con una canción. Loli, ¿cómo le va? ¿Qué canción? Mándeme qué canción y yo se la voy a programar. Llevo un par de segundos. Ah, cómo no, se la busco y se la pongo. Bueno, solo porque anda por acá el potrillo. ...447...

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Atentos al tiempo, 5 de la tarde, 8 minutos, 5 más 8. Ya casi inicia el partido, ya le voy a dar la actualización cuando inicien ya en un par de minutos. Roberto Ticas, con dos cruces.

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7: Bueno, me estaban pidiendo hace ya un buen rato el mix de buenas épocas, y yo con todo el placer del mundo se los voy a programar en este preciso momento. Por acá nos escriben también, ¿qué tal? ¿Cómo estás? Allá hasta Australia. Feliz noche, feliz día, dice. Un abrazo, espero que esté muy bien, que se esté portando bien también, hombre. Vamos, entonces, 5 de la tarde, 21 minutos, 5 más 21. Síganos también a través de las redes sociales, ya nos encontró, @radiofiesta1049. Así se da cuenta de todo lo que pasamos haciendo durante la semana. El día de ayer también estuvimos ahí posteando un video de este tu servidor para que me puedas conocer ahí, invitándote que no te perdas todos los sábados y mi turno desde las 2 de la tarde hasta las 6, con buena música, con buenos éxitos musicales. Y también ahí se puede dar cuenta de todos los videos que subimos de los compañeros para que nos conozca a poco y le ponga usted un rostro. Ya esa voz, a esa belleza de voz de señoritas y caballeros que tenemos acá, de todo el staff. Entonces váyase a las redes sociales, @radiofiesta1049, y este tu servidor, @mariopalencia01, y en el TikTok, @mariopalencia2.

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2: Y ahora vamos todos a mover la colita.

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